0: diga.
1: Oye, ¿qué?

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canción y con ese excelente tema. Te doy los buenos días, el saludo amable, cordial en la sintonía de los 937. Siempre es un placer acompañarlos, siempre es un placer saludarlos y más al ritmo de caja, guacharaca y acordeón. Vamos con una tanda parrandera, una tanda bacana, sabrosa.

0: Tandas que gustan, de esas tandas que encantan, las tandas, en la voz de Rafael Orozco. La sintonía de Olímpica Estéreo, de una reacción a nuestros oyentes, al momento de disfrutar de nuestro folclore, recordando a Rafael Orozco, y arrancamos con Campana.
1: Campana.
0: Rematamos con esa. Rafael Orozco, el binomio de oro. Luego a dos voces. Y amor de vida eterna. En la sintonía de Olímpica.
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3: Uno queriéndose portar bien y tú inventando y que homenaje a Rafael Orozco, estoy aquí, es que me bebo hasta abajo el trapezo.
0: Ah, ¿qué dice mi compadre Hugo? Ah, muñecón de mi alma. Ay, que esos son los temas que lo ponen a uno peligroso. Yo te entiendo, muñeco, yo te entiendo, mi rey. Vamos de una porque estamos de fiesta, celebración de cumpleaños en la sintonía. Amigo de mi alma, de mi corazón.
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0: Para felicitarlo en esa mañana del sábado, fin de semana. Querido Jorge Osino. Oye, George. Ay, cumpleaños hoy, mi querido Jorge Osino. Bien tempranito se reportó en la sintonía de enviarle un feliz, feliz cumpleaños de parte de su hermano que tanto lo quiere, carajo. Mi querido Pipe Ospino. Deseándole muchas bendiciones hoy en su cumpleaños. Oye, George.

0: para celebrar, hermano de mi corazón.
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0: Un día bonito para festejar con toda la alegría.
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0: Mi querido Jorge Osino.

que esa es su fiesta. Tu querida esposa, tus hijos que tanto te aman, mamá, papá, hermanos, toda la familia, mi querido Víctor Manga, tu hermano, toda la gente que te queremos hoy, te deseamos lo mejor del mundo, que sea el Todopoderoso siempre delante de ti. Que cumplas todos tus sueños, tus deseos, tus proyectos. Es el mensaje con todo el cariño hoy en la fecha de tu cumpleaños, mi querido Jorge Osino.

fiesta continúa y vamos a enviarle feliz cumpleaños a Diomedes de Jesús Mendoza. Diomedes de Jesús Mendoza, el hombre que se la goza hoy de cumpleaños. Felicidades, mil bendiciones. Fecha especial, fecha de tu cumpleaños y lo celebramos con...

0: todos los que estén de cumpleaños, de una se reportan a nuestro WhatsApp y los celebramos con todo el cariño a través de Olímpica Estéreo.
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0: los número uno. Con Olímpica Estéreo, mis conductores, los que se están disfrutando en este fin de semana, puente festivo. A través de la emisora que más suena, la que más se escucha, la pechichona, la consentida. ¡Olímpica! 6:41, la dirección de Javier Fernández, maestre. La programación de Beto Campo y Connie Salvear, quienes acompaña en esta edición del fin de semana en temprano, es más bacano.
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0: En los hechos que se generan información, que es noticia. La actualidad en noticias y a nivel nacional, todo acapara la atención en la posesión de nuestro actual presidente Abelardo de Lesbriella, quien juró ante el Congreso, tomó posesión como presidente de Colombia. El senador Honorio Miguel Enrique Pinedo, en su condición de presidente del Congreso, toma el juramento del nuevo mandatario. Anuncios que arrancan alrededor de nuestro nuevo presidente Abelardo de Lesbriella. Lo encabeza Estados Unidos, realizando ya su primer anuncio tras la posesión del presidente Abelardo de Lesbriella. El primer anuncio de nuestro presidente es como tal, desde ayer, donde estuvo manifestando que estará comprando herbicidas de última generación para combatir cultivos ilícitos. El mandatario indicó que confrontará a los grupos armados, adquiriría productos de última generación para combatirlos. De los presidentes que estuvieron presentes en la posesión de Abelardo de Lesbriella, con mensajes muy fuertes que destacaron en ese acto de posesión del actual presidente Abelardo de Lesbriella.
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0: Uno de ellos que acaparó la atención en su asistencia ayer viernes 7 de agosto en la posesión de Abelardo de Lesbriella tiene que ver el presidente de Argentina, que al finalizar la ceremonia habló sobre la relación que espera mantener con el nuevo gobierno de Colombia. El mandatario argentino aseguró que está dispuesto a colaborar con la administración entrante en temas como seguridad, economía y políticas sociales.
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0: Más de las noticias, más de la actualidad a esa hora de la mañana y temprano en Mapacano, entregándole a nuestros oyentes que hasta ahora, los que apenas están llegando a la sintonía, el saludo amable y cordial para ustedes, de buenos días. Reacciones alrededor de la posesión de otro de los anuncios por parte de los países aliados con Colombia, Estados Unidos, quien dio el anuncio que estaría destinando millones para Colombia en temas de seguridad. El anuncio de ayudas ocurre tras la presencia de la delegación estadounidense encabezada por el fiscal general interino en la posesión del presidente Abelardo de Lesbriella. El Departamento de Estado de Estados Unidos entregó el anuncio que el gobierno del presidente Donald Trump estará colaborando con el Congreso para entregar una ayuda de $1,000 millones como parte de un paquete de seguridad para apoyar la administración del presidente Lesbriella en el logro de los objetivos comunes.

0: 6 de la mañana con 45 minutos. A nivel regional, a nivel local, lo que es noticia y a nivel judicial, lo que se genera en información, en temprano en Mapacano.
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0: El ataque armado en el peaje de La Floresta fue repelido por el ejército. La vía, ¿cómo está? Es lo que se entrega en información a esta hora de la mañana, tras una rápida respuesta de las fuerzas militares y de la policía, el intento de la alteración del orden público en la Ruta del Sol, que fue neutralizado sin afectar el flujo blanco.

0: el hallazgo de un hombre asesinado en la vía del centro del Cesar. Víctima tenía antecedentes y el CTI está investigando dicho crimen. Por parte del CTI de la Fiscalía asumió la investigación de ese homicidio que preocupa a la población del municipio de Chiriguaná, Cesar. En un tramo solitario en esta zona rural del municipio de Chiriguaná, donde las autoridades judiciales reportaron desde el día jueves el homicidio de un hombre que fue atacado a tiros por sujetos hasta momentos desconocidos.
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0: De nuestro vallenato es noticia. En información de nuestro folclor vallenato, vamos a estar dando, compartiendo, a conocer el recorrido de nuestros artistas. Gira de presentaciones en este fin de semana, en este puente festivo. Recordamos en nuestro vallenato el natalicio de Tobías Pumarejo. De igual manera el natalicio de Adolfo Pacheco Anillo. En temprano es más bacano nuestro folclor. Más adelante voy a estar ampliándole más de la información. Por ahora le damos una vez más la bienvenida a nuestro querido Capi, que viene cargado de ese mensaje, cargado de fe. Fe, amor y esperanza. En temprano es más bacano.
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Nosotros tenemos que agradecer por lo que tenemos. Y hay que abandonar el desespero. A veces vivimos tan concentrados en aquellas cosas que nos faltan, que nos volvemos ciego a lo que ya tenemos. El agradecimiento no es solo decir gracias. No es solo decir gracias cuando todo sale bien. El agradecimiento es una actitud ante la vida. Cuando tú agradeces por el techo, por la salud, por el plato de comida o por esa persona que te dio una mano hoy, tu visión cambia. La queja escasea, pero la gratitud multiplica. Usted no espere a tener la vida perfecta para dar gracias. Agradezca hoy por lo que tiene y así verá cómo su corazón encuentra la paz que tanto está buscando. Empiece el día agradeciendo. Empiece el día buscando a Dios y diciéndole: Padre, gracias. Empezar el día agradeciendo es abrirle la puerta a las bendiciones. Que Dios te bendiga inmensamente y que tengas un hermoso día agarrado de la bendición de Dios. Recuerda que Dios es bueno.

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1: Son las 7 en punto.
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0: Recordando el gran Martín Elías.
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0: Avanza la mañana en este fin de semana.
1: Firmamento.
0: Gozando de nuestro vallenato y complaciendo a nuestros oyentes que a esta hora se reportan conectados al 321-61-99-937.

la sintonía desde Villanueva, La Guajira. A los buenos días, mi querido Marlon Peña, en contacto directo a través de nuestro WhatsApp. Cumpleaños para Jairo Torres, que se encuentra hoy de parte de su hija, de mi querida Angie. Dice, Connie, mi papá está de cumpleaños. Mi querido Jairo Torres, Dios te bendiga, mi rey. También para Juan Pérez Chacón, de parte de su hija Dani Pérez y de todos sus nietos, celebrando el cumpleaños en la sintonía de Olímpica. ¿En serio? Qué temprano y bacano, enviando ese mensaje con toda la alegría, toda la emoción, a través de nuestra línea directa, interactuando con Olímpica. ¿En serio? Luzmeri Rivera, William Gerardino también da la sintonía, se reporta y da ese saludo de buenos días. Alegría que da compartir con cada uno de ustedes en los distintos lugares de Valledupar, en los distintos sectores, barrios, cuadras, calles, esquinas, en la sintonía arrolladora. Suenan los tambores, suena la sintonía, suena el fin de semana, suena la alegría del fin de semana, la alegría y la emoción con todos nuestros conductores, a toda la gente linda que a esta hora se conecta y que nos escuchan a través de nuestra app Olímpica y a través de nuestro portal web www.olimpica.com.co.

echándole el vistazo a nuestro WhatsApp, dando los buenos días, Luis Ángel Salina. Buenos días. Desde Bogotá, Luis Ángel Salina. Bueno, y mis tenderos olimpiquistas, ¿qué dicen?

saludar a Oye, que te echa el fiao. No lo vayas a saludar a Oye, José Luis Guillén, buenos días. Oye, José.

0: Freddy Díaz. Buenos días, viejo John. ¿Hay de tomate café? Carajo, bueno, el mundo no vino hoy. No hay café. ¿Quién se apiada de esta hija de Dios y le trae un poquitico de café? ¿Quién será esa alma caritativa que se apiada de Connie Salvear y le trae un poquito de café sin quererme? Sin quererme. Bueno, pues.
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0: Pa' quererte un poquitito más.

Amanecer, amanecer, amanecer vallenato, amanecer con Poncho Zuleta, amanecer con nuestro folclore, amanecer el título de esta bella canción. En el fin de semana con Oliver.

reportan nuestros oyentes. Bueno, la reacción fue de una. Ah, mi querido Anuar Medina, mi conductor olímpico, te dijo, ajá, ¿de qué? ¿De cuánto te llevo el café? Y con empanadita a bordo, vaya sabor. Mi querido Anuar Medina, conductor olímpico.

0: mi querido Fabián Reynal y su mujer. Reaccionó jueves una. ¡Carajo! ¡Un abrazo! Se me escapa el nombre de la mujer de mi querido Fabián Reynal. La mujer. La mujer. La pareja de moda. Ellos se aman. Ellos se adoran. ¡Que viva el amor! Ay, que pueda estar enamorado, que esté enamorado. Y el que pueda más que ame, carajo. Todo el que pueda más que ame. ¡He dicho!
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0: En los reportes de la sintonía, que dice mi querido Luis Ortiz desde el Prado. Ay, me estáis mandando pico de anda enamorándome porque bueno, yo soy celosa, enchollada, peleonera. Lo mío es mío, no me lo toca a nadie. Así que anda mandando enamorándome ahí porque bueno, me lo tomo en serio. ¿Qué dice mi querido Javier Padilla? Oye, Javi. Ah, la mujer de mi hermano Fabián Reynal se llama Line Sofía Querú. Oye, vieja Line, cuñada de mi corazón. Oye, cuñada, abrazo para mi querida Line Sofía Querú y a mi querido Fabián Reynal. Bueno, ojo con el café, ¿eh? Cuidado, me lo van echando quereme. Bueno, pues. Mi querido Javier Padilla en la sintonía. Abrazo para ti. ¿Dónde andáis tú, hijo de Dios? ¿Dónde andáis tú, metido, ve? ¿Por qué me tienes así, abandonada, mi amor? ¿Qué es lo que está pasando, Javier Padilla?

dicen presente. Jenson Navarro Pérez, buenos días. Por acá el gang Goyo. Goyo José Mejía. Rafael de Armas, dando los buenos días. Buenos días, buenos días, buenos días, buenos días, buenos días, buenos días, buenos días, buenos días, buenos días. Levántense, hombre.

Hoy toca porque toca Javier Padilla. Es que es puente festivo, mi amor. Esos abandonos que tú me haces a mí, eso no, eso te va a salir caro, ¿viste? Para que sepáis, te va a salir caro. Ay, Dios mío. Algún día te llevo a mi pueblo, Javier Padilla. Cosita hermosa. Para que nos gocemos un tema así como esto allá en la playa afuera. Oye, Javier.

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0: Es el Jilguero de América, doblete musical. Y se arranca el doblete con Ruiseñor de mi Valle, mi amor.
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0: De Jorge Oñate, con pena propia.
2: Con cariño.
0: Se disfruta a través de Temprano y Sazacano, 7 con 42 minutos. A los que están de cumpleaños en el día de hoy.
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0: Mi querido Jorge Ospino, oye George, ahí de cumpleaños, manito, carajo. Hoy celebrando esta fecha bonita, fecha especial. Año más de vida, mi querido Jorge Ospino, ahí en la sintonía con Olímpica Estéreo, tu mujer que te ama, te manda besos, pico y abrazo para todo eso, vaya. Óyelo, Jorge Ospino, ¿qué vamos a hacer? Jorge Ospino, ¿qué vamos a hacer? Jorge Ospino, ¿qué vamos a hacer? ¿Qué vamos a hacer? ¿Qué vamos a hacer? Tú nada más pinta la que yo la coloreo, bebé. Semana, ve Jorge Ospino, te cayó puente el cumpleaños.

que lo diga mi querido Víctor Manga. Oílo, Víctor Manga. Óyelo, Víctor Manga. ¿Cómo andamos de cerdo, ¿Cómo andamos de cerdo aquí? De patica de cerdo con frijol aquí. Oye, Víctor Manga. Oye, Víctor Manga. Y toda mi familia del barril de Víctor.

sé cómo le parto los pistones a Jorge Ospino. Víctor Manga también sabe cómo es que es la cosa. Ah. Oye, Víctor Manga, me saludáis a mi querida Raquel. Obviamente.

carajo, eso lo pone uno aquí como que, ¿cuál será, ve? ¿Ah? ¿Cuál será, ve? ¡Ay, mi gajalo de una, pues! ¡Vamos, mi gajalo! ¡Vamos, mi gajalo! ¡Ay, hombre! Gracias, Giancarlo Centeno. Volví el dolor. ¡Ay, Dios! ¡Oye, Jorge Ospino! ¡Sí!

0: que un día de mí se fue y volvió. Pasa por boa. Se le pasa uno por bobo. Anda mascando el agua. Es si es masoquista. Hombre, ¿cómo dice Yanka?
1: Me mandaron una carta, mujer.
2: Yo la recibí.
0: Ajá, ¿para qué la recibiste?
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0: Ah, pues recibió la carta para no leerla. Mira, tú ves.
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0: comprendí. ¿Qué comprendiste, pavé?
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0: Ah, ya tú sabías que te habían pegado tu cachera.
2: ¡Que
0: viva el cacho, carajo! Ahora sí, el saludo de cumpleaños, gozándose del romanticismo de nuestro vallenato, a cargo de la voz de Giancarlo Centeno. Vamos a felicitar de cumpleaños al gran José Gabriel, celebra su cumpleaños, de parte de mi querida Indira, Indira Payares en la sintonía, Indira, Nicole y la señora Yoli. Óyelo.
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0: El man llevaba las cosas serio, pero le pegaron su cachera y se echó para atrás y ahora le volvió el dolor y está llorando. Enamorados y tragados, dedíquele esta, pues vamos con un doblete. Doblete romántico, mi amor. ¿La queréis dedicar? Bueno, te la voy a repetir. Dedíquesela a la hembrita, al hembrito. Dedíquenla, pues. ¿Qué hubo?

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1: Las 8 en punto.
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0: estos temas, Cristo Jesús.
1: Para le bola. ¡Oh!
0: Vamos con esta tripleta de una. Esto es así, tumbando y capando.

0: Es conmigo aquí en mi mente, mi amor. Eres el verdadero culpable de que no te olvide, carajo. Tengo seis, no es de agua. El que lo entendió, carajo. Sino que lo diga Jorge Ospino. Es una setua rara, ¿sí o qué, viejo George? Ay, George, ¿tú qué dices de eso?
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0: Sino que lo diga mi querido Juicy. Esa sed peligrosa, ansiosa, gozosa, sabrosa.
2: Huele, huele, huele a fría bajo el palo de mango, mi rey.
0: Ay, tú sí, pero tú sí le huele todo sobarajo. Yo tirando código y tú enseguida me voy a echar el agua. ¡Come! ¿O quieres así, Alfredo, por favor? Vamos a celebrar cumpleaños. Hoy vamos a festejar, a enviarle con todo el cariño a mi querida Rosana Campo Fuentes. Oye, vieja Rosa, está ahí de cumpleaños. Rosa, Rosita, Rosa. Rosana, Rosana Campo Fuentes recibe las felicitaciones de parte de toda la familia, de su mamita Maylen Fuentes, de su hermanita, de su querido papito Wilmer Campo Fuentes. Hoy celebrando tu fecha especial desde aquí, desde Olímpica Estéreo Valledupar, para Rosana Campo Fuentes, díselo, May.
1: ¡Feliz cumpleaños! ¡Escuchando!
0: Querido Jorge Ospino, hoy celebramos. Hoy ahí es mi gajamiento etílico. Hoy ahí es mi gajamiento etílico, Víctor Manga. Atesa la yurupa, Jorge Ospino. Atesa la yurupa, Víctor Manga. Raque, a Víctor Manga no me lo esperé yo hoy en la casa.
1: ¡Uy, vieja Connie! ¡Me tienes sabrosito!
0: ¡Ay, a Cerrucho por aquí! ¡Cerrucho por allá! Vacilo por aquí, la vacilo por allá. Vamos a saludar en la sintonía. En Bosconia, Yurani Ramos, Angie Peña, Angie Muñoz, las Angie. Con la gran Yurani Ramos, desde Intermegamundo Bosconia.

0: cuando son ya las 8 de la mañana con 22 minutos. ¿Quiénes dicen? Yo escucho Q-Way.
1: ¡Se formó! ¡El suelta que suelta!
0: ¡Dice! ¡Dice! ¡Mandando noticas de voz!

0: mi querido Luis RDJ en la Nevada City, Luis RDJ.
1: ¡Se metió!
0: ¿Cómo anda el panorama en la Nevada, bebé? Tírame la plena, muñeca.

0: pasó. Que atese la tanga porque esto se pone bueno. Oye, Oscar Imbré. ¿Qué dice Oscar Imbré? Rato sin saber de ti, hijo de Dios. Desde la capital, saludando a la reina de su corazón, a Cheryl Juliana Imbré. Cheryl Juliana Imbré, en la sintonía con Olímpica Estéreo.
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0: Felicitar a Amy Rivera celebrando sus 10 añitos de parte de sus papitos, hermanos, en Altos de Pimienta. Hoy no hay torta, amor. No para participar, pero no hay torta. Hoy no hay torta. ¿Qué dice Iván Bornacha?
3: Oye,
0: ¿qué
3: dice? Buenos días, yo escucho Olímpica Estéreo porque me gusta la radio. Ajá. Oye, Connie.
0: ¿Qué, papi?
3: Deja de poner esos batazos y déjame trabajar. Déjase ir una vez para el estanco.
0: Vamos para el estanco los dos, papi.
2: Todo lo que empieza tiene.
0: Me falta confianza, usted nada más dígame y yo lo acompaño. Me sirvo de auxiliar etílica. Todo el personal de Aguardiente Antioqueño, Vía Coansi, Saider Orozco, Edison Hoyos, Sintonía, la gran Dani José. ¿Quieren canciones? De Beto Zabaleta, ok. Dani José Martínez, dueño, desde Tierra Prometida. ¿Qué dice hoy, Mara?
4: Oye, Connie, mi amor, ¿no te acuerdas de mí? Que yo fui que te llevé en Olímpica al maní. Hoy voy por allá para que me secuestre en la tarde. Pero hoy no tengo para el maní, ¿oíste, mi amor?
5: Uy, Connie, sudaron las campanas.
0: Ya me boletearon, el man que me dio el maní. Papi, secuéstrame, yo hoy estoy, mejor dicho, pues, obstinada.
6: 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Porque me gusta la radio.
0: Soy Soraki.
6: Oye, oye, Connie.
0: Dímelo, papi.
6: Hermana.
0: Dímelo.
6: Para saludarte. ¡Mua! Para darte los buenos días.
0: ¡Mua! ¿Qué más?
6: Y para que me saludes al chabón, al peón.
0: ¡Hombre!
6: John Arena.
0: Esos son bromas.
6: Está en el carro William Fabián Camilo.
0: ¡Eva!
2: ¡Estás oyendo, muñeco!
0: Esos son los amigos. Fuerte, o yo. En medallome a Mauri Rafael Rodríguez Blanquise. Abrazo para ti. Para el cañazo en Hurtado. El gran Rodolfo Meco. ¿Qué dice Roberto Ruiz? Besos picos para ti, Connie. ¡Ay, qué rica! Vamos a felicitar a Katia Raudales en San Diego. Celebrando cumpleaños de su esposo, el gran Julio. De sus hijas, Kiara y Carol González. Bendiciones. Bendiciones para ti, mi reina.
7: Cordial, habla Hamilton. No. Dímelo. Te vi por la fiesta de Santana.
0: No me viste porque estaba ciego. Estaría ciego.
7: Perdida, Connie.
0: Perdida.
7: Aquí escuchando Olímpica Estéreo, mi amor.
0: Imagínate tú, yo estoy perdida.
7: Aquí
0: está hablando
7: en el milenio, mi reina.
0: I love you, wey, wey.
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0: Imagínate que andaba perdido y no me vi en Santana. Quiero, bebé, yo también te quiero, muñeto. Para Juan Pérez en Caracolí, ¿de qué lo felicitan? No sé si es de cumpleaños, si se ganó la lotería. No sé, pero ahí va. Yo escucho Olímpica, Roberto Vega, Rafael Barros en el barrio Villa Leonor. El gran Juan

0: oye, Piru. Piru. ¿Qué dice James Martínez?
1: Un saludo especial.
0: ¿A quién?
1: Para toda esa gente que escucha Olímpica Estéreo.
0: Ay, a Jaime.
1: En especial a la vereda de Sabanita, el corrimiento de los venados.
0: Ok, adiós, Jaime. James Martínez, que Jaime, mira, tú ya le cambié el hijo a él el nombre. Mira tú eso. ¿Ah? Por eso es que Dios no baja. Bueno, ¿qué será la vida de Barry, ve? ¿Qué animalito feo, dónde andará? ¡Barry! Ay, Barry, si es maluco, ¿ah? ¿Eh?

0: cabeza de barrio. Ajá, Rodolfo Bejo, ese copi pega que fue, es Rodo. Rodolfo, pasó Rodolfo.
1: ¡Dale bola!
0: ¿Qué pasó?
2: Lindo Valledupar y mi pueblo Medialuna Cesar desde Santa Cruz de la Sierra aquí en Bolivia escuchando Olympic Stereo. ¡Se metió!
0: ¡Qué sabor! ¡Gracias!
2: Jason Telles, el morocho.
0: ¡Gracias, viejo Jason! ¿Qué dice mi

0: esto está cargado de sintonía. Sintonía olimpiquista.
1: Dios los bendiga a ustedes en la emisora, a todos.
0: Amén,
1: los
0: mi amor.
1: Si alguien, por favor, sabe algún empleo para mí.
0: Ah, ok, nosotros te tiramos ahí el dato. Lo malo es que esa misma nota de bola está ahí mandando carratico, hijo de Dios.
2: Oye,
0: buenos días.
2: Tony, buenos dímelo, días. Papi. Un saludo muy especial para Jenson Torres.
0: Ajá.
2: Heiner Mora.
0: Sí.
2: Alain. ¿Eh? Lenín Viloria. Ajá. Y Katy Ospino.
0: Okay.
2: Desde el balneario Hurtado.
0: Epa.
2: Defensa Civil Colombiana. Listo en paz y emergencia.
0: Listo, paz y emergencia. ¡Fuepa! ¿Quién más? Tienda El Cañonazo. A mis tenderos olimpiquistas. Tienda El Cañonazo.
3: Vamos para la tienda. Olímpica Estéreo.
0: Vamos para la tienda. Aquí en la del obrero de Javi también. ¿Quién me dice más?
4: Connie, con los buenos días.
0: Dime, mi amor.
4: Sé que estás ahí en la mejor. La mamá de las demás. Olímpica Estéreo. Connie, te habla el señor Morgan Quevedo.
0: Dímelo, Morgan.
4: Para que me hagas un favor, felicites a mi esposa Jacqueline Arrieta.
0: Ajá.
4: En sus 50 ruedas, sus 50 añitos.
0: Eso no se dice.
4: Y sigue ahí, que yo sigo con Olímpica Estéreo, la mamá de las demás.
3: ¿Estás oyendo, muñeco?
0: La edad no se dice. Nosotras las mujeres no nos gusta que nos digan la edad. ¡Abi!
5: Connie, reina hermosa, muy buenos
0: dime,
5: días.
0: Mi amor, buenos
5: un
0: días.
5: Saludito para mi papá que encuentra trabajando con el primo, el
0: ajá,
5: negro.
0: Ajá.
5: Dios me los bendiga a todos.
0: Dios
5: saludos desde acá de la cordillera de la Sierra Nevada.
0: ¡Epa!
6: Yo escucho Olímpica Estéreo porque me gusta la radio.
0: ¡La hora!
6: Oye, ya, Connie.
0: Dímelo, papi.
6: Hermana.
0: Dímelo, papá.
6: Para saludarte.
0: ¡Mua!
6: Para darte los buenos días.
0: ¡Mua! Gracias.
6: Y para que me saludes al cagón, al peón.
0: Otra vez. Oye, tú eres teso, abajo. Oye, Osman David, tú estás obstinado. Tú estás obstinado hoy, Osman David. Más música, más vallenato. Parece que Dios no va.
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0: Eres tú, mi amor. ¿Por qué te portas así? Si yo te quiero.

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0: Ay, Mamurga, tú eres celoso o no eres celoso. Y Mamurga, confiésate, hijo. Mandamiento de Dios, Iván Murga. ¿Eres celoso o no eres celoso? Dila pues, cállate la boletía. Querido Iván Murgas, abrazo para ti, hermano de mi corazón. Si eres del combo mío de los celosos, bienvenido, manito. Si no eres celoso, te voy a enseñar a ser celoso, carajo.
4: ¿Cómo es la vaina?
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0: que a veces, bueno, ya tienes un poquito de dosis, ahí tienes una dosis mínima. Lo voy a hacer que se aumente. ¿Cómo es que se llama tu mujer? Recuérdame el nombre de tu mujer. A decirle que se atese porque te voy a volver celoso, enchollado y obstinado.
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0: Oye, Dani, cuñado. Dani, Dani, te lo voy a volver celoso, oíste. Así que atesa, atésate.

0: Serán mis celosos. El que no cela no quiere. He dicho, caso cerrado. No lo pienso discutir con nadie. No pienso discutir eso con ninguno. Que todos los que sean celosos vengan conmigo, hermanos de mi corazón.
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0: Ah, oyendo, Dani. Dani, te dedican esta canción, cuñado, Que tú eres la dueña de la suerte de Iván Murga.
1: José Manuel Pinzón.
0: Que te quiere, que te ama, Dani.
1: Sí, de Morales.
0: Y de parte mía, atésate porque te lo voy a volver celoso. Si nada más tiene un 5%, te lo voy a volver 1000%.
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0: que se esmigaje lo que está por esmigajarse. Que se caiga lo que se tenga que caer. Que yo doy la vida.
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0: Que me la dedico a todos los novios que yo tengo. Con mucho cariño.

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1: Las 9 en punto. 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
3: Ok, ya lo sigo de uno, sí señor. Ya tengo la pinta lista, el sombrero, el poncho, las botas. Las botas. Ahí viene, carajo. Yo digo si el outfit. Y ustedes de una ponte se van. Con esta musiquita, así con este porro, este fandango. 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

0: Martín Ramírez, ¿cómo andamos de hamburguesa, viejo Marto? 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
0: ¿Cómo andamos de hamburguesoski, viejo Marto? ¿Cómo andamos de hamburguesa, pues?

0: dice mi querido Jairo Fabián Vega. Oye, ya.
1: Ay, hombre. Mi vida. Ay, hombre.
0: Vamos a llenar tú, mis amores. Esto está prendido, esto está encendido, esto está bacano.
2: Ay. ¿Dónde andará Toby?
0: ¿Qué será la vida de mi amigo Toby? ¡Ah! ¡Toby! ¡Hame razón de María José! FM, así no se puede. Afelo, por favor.

0: Rafael Orozco, la voz inmortal de Rafael Orozco. Temprano es más bacano. Cuando suena un Rafael Orozco, lo pone uno peligroso. Javier Fernández, ¿cómo sería, ve?
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0: ¡Aya, papaya! ¿Estáis viendo? ¿Quiénes se reportan? Rápidamente, échale la coba ahí a los tenderos. ¿Quién más? ¿Qué dice María Estela? Yo veo esas notas de voz de más de un minuto y da, es mejor dicho, pues. ¡La canción! Así que, Connie, la edad no se niega, se presume. Yo no presumo mi edad. No, porque uno se está volviendo más viejo. No, se espanta el ganado. No, A mí no me estáis. A mí que no me pregunten la edad. A mí que no me anden preguntando que cuántos años tengo. Me lleva tu pescozón. Bye. Ahí avisado.
1: ¡Aquí! ¡Buena!
0: ¡Oh! Ay, Toro Piri, que no, yo no soy celoso. No te creo, hijo de Dios.
2: Oye, Connie, mi amor, buenos días. Olímpica Estéreo se metió. Oye, Connie, para saludar ahí a mis compañeros de la Mancha Amarilla.
0: Ajá.
2: Y los drivers, los que andamos en la vía, celoseando a los clientes, ¿no? Oye, Connie, regálame ahí la canción El Chinchorrito de Peter Manjarrey y Franco Argüelles. Vamos a ponernos ahí un poquito al tiempo, Te quiero, mi Connie.
0: ¡Ay! ¡Huevito quiere sal, carajo! ¡Oh! Acá me parece Chinchorrito, pero es de Silvestre. No sé, Afedo. ¡Afedo! ¿Quién más? ¿Quién más? ¿Quién más? Dice, yo escucho Olímpica. Dice que no, pero se la anda a los clientes. ¿Qué dice, muñeco? Muy bien, Orlis Torres también en la sintonía. Eva Lulú.
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0: ¿Qué dice Lulú? Lulú, Lulú. ¿Qué dice Héctor Pavón?
4: Oye, Connie, buenos días, mi amor. Hoy te vi montar en una moto por la cuarta.
0: Ajá.
4: Por donde cruzan las bucetas, tú eres una mamacita. Mamacita. A mí eso no me importa la edad.
0: Y esa tira de perro que fue, y esa tira de perro que fue. Gracias por lo de mamacita. Y yo sí, a mí me enganché en moto, en taxi, en bus, en lo que sea. Con tales de llegar y temprano y a tiempo. Y no me da pena andar enganché en moto, ¿ve? ¿La razón de qué? ¿Por qué? Mi querido Héctor Pavón, besito para ti, bebé. ¿Qué más se reporta? Firme.
5: Connie, muy buenos días, cordial saludo para ti.
0: Amén.
5: Y bueno,
0: ¿qué pasó, papi?
5: Saludar a esta hora de la mañana a mi amada y querida esposa, para que me hagas el favor de complacerme con una hermosa y linda canción sobre el tema que estás opinando sobre celosa y guapa. Pero entonces quiero que me complazca con la canción Celosa y Guapa de Beto Zabaleta y el Camagüey, que es Beto Villa. La canción dice: la mujer que tengo se pone celosa y guapa, porque yo compongo canciones para muchachas.
0: ¡Que vivan los celosos! Johnny Jiménez, ¿tú eres celoso, viejo Johnny? ¡Oh, Johnny Jiménez! Te va a preguntar a tu mujer para ver. ¡Ah! ¡Oh, Johnny Jiménez! ¿Eres o no eres celoso? Tírame la plena, Johnny Jiménez. ¡Oye, Barry! ¿Tú eres celoso o no eres celoso, animalito feo? ¡Barry! ¡Barry! ¡Oye, animalito maluco! ¡Tú eres celoso! Johnny, respondeme. ¿Qué sistema correo de voz? ¡Ay, Dios mío! ¡Chiqui, chiqui, chiqui, chiqui, ya!
6: Hola, mi Connie hermosa, linda, aquí conectada con Olímpica Estéreo. Yo sí soy celosa y guapa, porque si uno no cela, porque no lo quiere, y cuando uno quiere a alguien, uno está pendiente. Por eso le quiero dedicar esta canción Celosa y Guapa a mi amado esposo, Jenner Moreno de Carmen Anaya. ¡Hey, Connie! Celebramos el Día de la Costurera también.
0: La hembra es celosa, mira, le dedicó la canción y de una le boleteó en man. Por si la mocita está por ahí, el arrocito en bajo, la casi algo diga, ¡irda! El man está casado.
7: Connie, la mujer que no cela, Connie, es macho, se Connie.
0: tenga juicio.
7: ¿Cómo es la vaina?
0: ¿Cómo es la vaina? Oye, tú también que eres chismoso, arajo.
4: Connie, la mujer que no cela, Connie, es macho, se pone bendiciones.
0: Tú eres teso, hijo de Dios.
8: Muy buenos días, Connie, de Álvaro Galindo, de acá del Dangón.
0: Dímelo.
8: Un pasado para Anabel y Martínez Nieves. Ajá. Y Álvaro Galindo.
0: Vaya.
8: Y quiero que me ponga el disco de Anabel, primer pajarito.
0: Vaya.

Hola, muñeco de trapo. Bueno, Leo será celoso. Oye, Leo, cosita hermosa. No eres celoso, papi. Yo sí, isocromática, bochinchera. Lo que no veo me lo invento. Y donde pierdas el año conmigo, ¡ay, carajo! ¡Atesa la yurupa!

Connie, buenos días. Quiero felicitar el día de hoy al papá de los diseñadores gráficos, el gran Jorge Ospino, mi hermano, mi llave, mi amigo, mi compañero. Que Dios me lo bendiga, me lo ampare, me lo favorezca, me le dé vida, me le dé salud, pero sobre todo mucho amor y prosperidad. Un abrazo grande, hermano.

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siendo nuevo técnico de la selección Colombia, ¿esto? ¿Ah? Y ese tiene hoy pinta de técnico de fútbol.

0: Sí, lo vendo. Hoy llamo a James. Oye, James, dame el sonido ahí, monitor, por favor. Eso. Vamos al ambiente total para este sábado. ¿Cómo le fue con el festivo? ¿Se lo bailaron? ¿Se lo gozaron? A ver, un, dos, tres. Bienvenidos todos al conteo de los grandes éxitos. Aquí suenan las canciones preferidas. Y hoy es sábado, 8 de agosto del año 2026. La emisora que está al aire. En los 93.7 es su frecuencia favorita del primer lugar en Valledupar. Y a través de la aplicación. Emisora perteneciente a la Organización Radial Olímpica. Los más escuchados en todo el territorio nacional. Por ello, con el sonido característico de nuestra alfombra naranja, vamos a darle paso, la bienvenida al micrófono líder, la voz oficial de Olímpica Estéreo en todo el territorio colombiano. La voz que cada milésima de segundo le está hablando a un país. La voz orgullo de los picoteros. Señoras y señores, ante ustedes, su majestad, voy.
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0: producción musical y producción. Ahí está, May.
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2: Beto.
0: Campo. Hoy está activado en las cámaras José Orozco, el gran Jimmy Churri. La asesoría musical, coreografía del gran Jesse Jackson, por si acá.
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0: Para Jesse, que vino hoy con una pinta de técnico de fútbol. Ya que está pendiente de aspirar a técnico de la Selección Colombia. ¡Grabe todo! Con Ipicristi, ¿qué? ¡Ja!
3: ¡Sabor!
0: Oye, Barrio Populandia. Prepárate, por favor, para el 29.
3: 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Y escuchen lo que me pasó.
0: Allá estaremos con el sello de Olympic Estéreo.
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0: voy a llevar a mi gran amigo Evan Morén, seguidor de la orquesta de Jesse Jackson.
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4: justo al lado, al ladito.
0: Estamos en redes sociales, en nuestra página en internet. También tenemos una conexión de WhatsApp para que ustedes hagan su reporte del fin de semana.

0: señores, los quiero cómodos, relajados ahí en casa. Los que están camellando, es sábado. Sábado. Si no se alcanza a culminar el trabajo, tranquilo. Ajá. ¿Cómo? Hay mucho personal y movimiento en toda la ciudad. Los que están llegando al valle a disfrutar el fin de semana. Los que están saliendo de viaje a esta hora. Movimiento en toda la ciudad. Los que están llegando al valle a disfrutar el fin de semana. Los que están saliendo de viaje a esta hora. ¡Ajá!
1: ¡Desde septiembre!
2: ¡Ay, ay, ay, ay! ¡Aguanta!
0: ¡Aguanta, May!
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0: ¿Cómo es la vaina, May? ¿Cómo es la vaina? Me sonó, May. Dale, May.
1: ¡Desde septiembre!
2: ¡Ay, ay, ay, ay! ¡Aguanta! ¡Para!
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0: La vida se mareó. Oye, ya viene la feria ganadera. El próximo fin de semana tendremos feria ganadera en Valledupar y Puente a Bordo. Otro puente, ¿ah? Otro puente.
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0: Oye, Fosforito Cuello, ¿cómo está el ambiente en la feria, papá? Feria quién habrá en Valledupar. Vaya que la compañera Connie Salvear deja la tarea alta. Salió con todo. ¡Qué peligro, oye! Muy bien, señoras y señores, vamos a disfrutar. Les tenemos canciones ubicadas ya en los primeros lugares.

0: Desde la 20 hasta la número 1, también les tengo recomendados especiales. Es un sábado relajado, sabroso, bien chévere. Ahí en su vehículo, en la casa, en su establecimiento, en su sitio de trabajo. Todos en la gran sintonía.
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3: Ajá, y entonces, a ver.
4: Aquí estoy.
3: Bueno, bienvenida, si estás aquí, estás en tu casa, bomba sexy. Aquí está Noel Castillo en Olímpica Estéreo, con la canción. Con esta.
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3: La canción es de Omar Geles.
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3: Nuevo ingreso en las 20 latinas de Olímpica Estéreo. Se llama esta canción, Mírame.
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3: la canción
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3: Está incluida en su más reciente producción discográfica. Su más reciente producción musical. Ana del Castillo.
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3: En la número 20, la canción de Omar Geles.

0: Aquí estamos, May, gracias. Esa es la voz oficial de Olímpica Estéreo en todo el territorio. Esta canción que aparece en la número 19 tiene ese sello de calidad, de categoría.
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0: El sello de Iván Calderón. Y es la voz de Samuel Pérez. Samo está en la lucha y lo va a lograr.
1: Y se llama
0: Nacimos para amarnos.
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0: Está radicado en la ciudad de Medellín. Se mueve, promociona, graba y actúa también. Samuel Pérez, en la número 19 de las 20 latinas con Nacimos para amarnos.

buenos días, buenos días, buenos días. Se reporta desde la calle 34 del barrio Los Mañales. Ahí están Reinaldo Solís y Alba Luz Cervantes. Ellos están en la gran sintonía. Héctor Ospino desde Tierra Prometida también. Hoy es sábado, Héctor, sube el volumen. Estamos felicitando a Luis Fernando Martínez ahí en el barrio Villa Leonor. Está en sintonía celebrando su día de cumpleaños. A Diomedes de Jesús Mendoza, mi querido sobrino, también lo quiero felicitar hoy en su cumpleaños. Diomedes de Jesús Mendoza, el hijo de mi compadre Jesualdo Mendoza. Diomedes de Jesús, hoy está de cumpleaños. Jorge Ospino, gran amigo de la Casa Olímpica, profesional diseñador gráfico, está también de cumpleaños. Vaya, Yor. Felicidades, papá. Jorge Ospino, está cumpliendo años.

0: reportes al 321-619-9937. Este sábado de las 20 latinas. Sábado de Hay Movimiento. Llevan el vehículo al mantenimiento respectivo, aprovechando el sábado de descanso. Están en lavado, en el cambio de aceite. Conductores olimpiquistas, Cross 9 3.7.
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0: Javier Campo está en Tierra Prometida. Hizo la promesa además que va a tener el volumen bien alto. Uber Romero está de cumpleaños de parte del propio Niñón. Felicidades para Uber Romero. Oye, el propio Niñón, Chapador de los Bravos. Están ahí en sintonía con Olímpica Estéreo. Aquí está la emisora de

0: avanzamos en los éxitos de la semana a través de las 20 latinas de Olympic Stereo. Y este es un talento de aquí, de la ciudad, con una proyección internacional única.
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0: la niña del Valle,
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0: así se hace llamar. Ella es Camila.
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0: La misma, la hija de mi gran amigo y compadre Álvaro Córdoba. Aparece en la casilla 18 de esta semana. Camila. Mi vallenato favorito. A su estilo en las 20 latinas.
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0: Allá, compadre Churo.
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0: Empezó a picarle ya lo romántico para lo que se viene ahora en el mes de septiembre. Amor y amistad.
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0: La canción Mi Cielo Azul.
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0: Este es de Omar Geles.
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0: En la número 17 de las 20 latinas.
3: 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Ella lo ve brincando y sabe que es un negro.
0: Cielo azul.
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0: Con el puente, el pluma blanca, el rey guajiro.
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0: Chelo Díaz al lado de Elías Mendoza.

0: Son las 7 de la mañana con 32 minutos. Hablando de amor y amistad, les tengo una canción que se las voy a recomendar más adelante completica. Les tiro un picadito. Óiganla, disfrútenla, un instante y nada más. Es además una invitación a los artistas de esta nueva generación, que si hay canciones buenas y las pueden interpretar. En la voz de Emmanuel.
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0: Se llama Te Quiero o Te Quiero.
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0: Escúchenla, por favor. Es otro de los recomendados aquí en las 20 latinas.
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0: Emmanuel la canta.
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0: Y se llama Te Quiero o Te Quiero.
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0: No se ha acabado el puente, May, todavía estamos de puente. Compadre Juan Áñez dice que se va a gozar el puente, por eso ya se organizó en este aspecto. 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

0: canción es para lo más bello del mundo. Te amo, hija.
1: Oh.
2: ¡Elmer Morales!
1: Ese es el vallenato de Olímpica, en serio. El gran cuentico, Luis Cuento.
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1: Sí.
3: Está bien. El amor y el tiempo.
1: La canción que Valledupar conoce es de Luis Egurrola. Viene esta nueva versión en la voz de Luis Cuento, el gran cuentico. Huellas de un amor, número 16 de las 20 latinas.
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1: Y ahí la canción que ya empiezan a conocer, acariciar, a solicitar las quinceañeras. Oh, si hay fiesta de quinceañeras hoy, esta es la canción. Y la voz de Peter Manjarres hizo historia con una canción de Wilfran Castillo para los cumplimentados. Ahora le regala a las quinceañeras.
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1: Lo más bello del mundo.
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1: Además del tradicional vals.
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1: Viene este mensaje especial para todas las quinceañeras.
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1: Lo más bello del mundo, Peter Manjarres. Michel García es el autor.
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1: Son las 10:46, 10 de la mañana, 46.
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1: Claro que sí, Beto. Voy de reportes. Dice por acá que el gran Fabio Zuleta va en sintonía total rumbo a las aguas de Ibirico. Fabio Zuleta Jr., el hijo de Paco. El hijo de Paco. ¿Qué dice Jackie Quintero? Desde Los Venados. Saludos a la señora Rosalía Mejía de Quintero. Las licenciadas Mariana Quintero y Yolanda Peña están en la urbanización Los Pañales. De parte del gran Jacqueline Quintero Mejía. Tengo reportes en sintonía de Olympic Stereo.
7: Sube la mano en la botella para arriba. Siempre la móvil la tenemos prendida. Vamos a mandar hasta que se haga de día.
1: Que se prende el ambiente, fuente.
7: Salió el sol.
1: Ah, Tobías Fragoso está a todo volumen, oye. Nuestro ejecutivo de ventas, el gran Tobías Fragoso.
7: Impréndelo.
1: Está entrenando parlante, Beto. Pero lo va a devolver que le salió monofónico. Salió monofónico. Tobías Fragoso en la gran sintonía. Alvarito Oliveros también. Dice que va relajado en casa de Enrique Brian Calderón. Están disfrutando con una apria a bordo ahí. Las 20 latinas de Olympic Stereo. Les tenemos en breve un recomendado, un lanzamiento. A raíz de la posesión del nuevo presidente ayer y días previos, la ciudad de Barranquilla, que ha sido noticia en Colombia a nivel internacional, porque es una de las sedes que ha tomado el nuevo mandatario para ejercer desde allí, les traemos una nueva canción en homenaje a esa hermosa ciudad, en homenaje a su gente. Aquí está, disfrútela.
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0: Barranquillera. Desde Olímpica Estéreo Valledupar, abrazo a esa hermosa tierra. Barranquilla, descarga Quillera.
1: Oye, Curramba.
0: Así se llama esta canción.
1: Pa' que te lo goce.
0: Costa Mar, charanga. La canción es de mi amigo Rafa Moreno. Estreno en las 20 latinas, May. Gran compositor y amigo desde la ciudad de Sincelejo, Rafael Moreno. Rafa Moreno nos ha hecho llegar esta canción, un homenaje que le hace a Barranquilla con destacados músicos. Todos ellos hacen parte de la orquesta de Tito Nieves. Regresó al país, de inmediato apoya también, soporte a Costa Mar Charanga. Esa descarga quillera.

0: Ajá. Ajá.
1: Ay, entonces. Ajá. A ver, Juan Galarde. La Juan Galarde, el galán del pan, está por ahí en la sintonía. Como siempre, le encanta Olímpica Estéreo. Oye, Juan, ¿la versión del gorrero para cuándo?
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1: Juan Galarde, nuestro gran amigo, el galán del pan. Una sintonía total, disfrutándose, gozándose, las 20 latinas.
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1: Sin la voz de Alex Vanga, también triunfador en la Feria de las Flores. Muchas agrupaciones de nuestro folclore están haciendo presencia en la Feria de las Flores de la ciudad de Medellín. Una de esas agrupaciones, la de Alex Vanga. Con este éxito, aún casilla 14.
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1: Oye, Robinson Camargo, el propio tiburón, siempre en la sintonía. Ese Juan Galarde, está lista la vaina, ya, Beto, mira, ve. Está lista la vaina con el sello de Olímpica Estéreo del Festival del Gorrero.
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1: Que se va a realizar el 27 de diciembre. Al último domingo. ¡Ah! Juanca Galán está haciendo la invitación. Y eso vendrá con el respaldo de Olímpica Estéreo. Dice el cierre ya al final de la imagen, Beto. El gorreo nos une.
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1: Va a ser ahí en la tienda del barrio Obrero. Así que se van escribiendo, por favor, señores. Este año hay pergaminos para los gorreros. Este evento que organiza Juanca Olarte, el Juanca, el galán.
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1: Lo llevamos, Juanca. Aparte la silla, también la llanera del Negro Solís. Lista también, Beto. Ah, mira esta vaina. Oh, oye, Negrito Negro Solís ahí a todo volumen con las 20 latinas.

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0: Vallenato hermoso. Vallenato especial de Olímpica Estéreo. ¡Ay, 20 Latina! ¡Sentimiento! Recientemente de cumpleaños.
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0: Pasado 6 de agosto estuvo de cumpleaños este talento. Daniel Calderón. La voz líder de los Gigantes del Vallenato. Que ha hecho esta nueva versión. Canción de Iván Ovalle. Se llama Volver.

0: Alan Pulido lanza una nueva versión de Dizque No Me Quieres.
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0: Activado y con todo.
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0: Armando Pulido.
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0: El rey del jingle en Colombia.
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0: Y también con su agrupación para presentaciones en vivo.
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0: Y reactiva esta canción.
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0: Parece en la casilla número 11. Dizque No Me Quieres.

0: y tengo cumpleaños para celebrar de manera muy especial en las 20 latinas de Olympic Stadium. Le quiero enviar un enorme abrazo. Felicidades hoy en su cumpleaños.
1: Lo vengo a celebrar.
0: Para Oladis Vaya.
1: Tus amigos.
0: Ya allí.
1: Venimos a cantar.
0: Esta serenata.
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0: Ojo, en secreto, que no se vaya a escuchar en Valledupar ni en la región, ¿ah?
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0: Te le envía.
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0: De manera especial, tu esposo Luis Mendoza Sierra.
1: Feliz.
0: Ya ahí está de cumpleaños.
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0: ¡Ajá!
2: ¡Ay, hombre!
0: Celebramos en las 20 latinas este cumpleaños. Pásala muy feliz, rodeada de ese amor de toda la familia, de ese cariño especial y en sintonía de Olympic Stadium.

Seguimos de fiesta en las 20 latinas de Olímpica Estéreo. Y a esta hora queremos felicitar de cumpleaños a la nieta más linda del mundo, María Ángel Catalina Manosalva Maestre. Está de cumpleaños. La queremos felicitar de parte de sus padres, Edwin Manosalva y Saro Lorena Maestre. Sus abuelos, Jaime Maestre y Omaira Romero, Robinson Manosalva y Leslie Rizzo. La dinastía Maestre y Romero, sus tíos y toda la familia, deseándole lo mejor a la nieta más hermosa del mundo, María Ángel Catalina Manosalva Maestre. La estamos felicitando en las 20 latinas.

0: Brini. ¿Qué dice el sargento Pupen? Está reportando la sintonía ahí al lado de Toño Calabazos. Saludos para Toño Calabazos. De parte de el sargento Pupen Arzuaga. El gran oso de Colombia en sintonía. Se dice oso. Desde la zona de Pitalito, en el departamento del Huila, Oscar Mejía con la sintonía.
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0: Ahí en el Banco Magdalena, nos escuchan a través de la aplicación en el celular. Jaime Méndez, Luis Miguel Peinado, Viviana Peinado. Están escuchando las 20 latinas. El Vidoya también. El médico Hildarico Guillén. Sé que el rancho Don Germán nos espera, Beto. Allá le caemos, médico. Vaya calentando la sopa. Y el arroz que haga Cucayo, por favor. Este combo de, se llama la, presente las celosas de la primatada. Ana María, Marianela, Joana, Dina, Jessica, Vanessa, Molina. Es el combo de las celosas de la primatada. Oye, el propio Yair. Mandamos de polarizado, Yair. Ahí en el barrio Villacastro. También con el volumen alto. Nelson Velázquez. Sabe cumpleaños, pero no el cantante. Es un homónimo. Parte de Santiago, Brian y Joel. Para Nelson Velázquez, no el cantante. Hoy está de cumpleaños.

0: desde Higo Amarillo. Están en sintonía la familia Pedroso Rivera. Le cabe otro paquetico ahí en la moto, compadre. Compadre mío, no le cabe otro paquetico ahí en la moto. Si quiere le damos otro paquetico aquí. Lo adiciona ahí en la moto. Lo ha cargado, compadre. José Abraham, hermano, el gran José Abraham Fragoso. A este radio de los antiguos, pero con sonido moderno. Oh, está bacano, José Abraham. Dame razón de tu papá. Ah, Abraham José Fragoso es la cosa. El hijo. Abraham José Fragoso y el papá se llama José Abraham. Le da un abrazo a tu papá. Oyente nuestro también, oyente de las 20 latinas, oyente de Olímpica Estéreo. Sintonía está adulta, sintonía está brava. ¿Quién más se reporta por aquí? Franklin Aroca. Está escuchando las 20 latinas ahí en el barrio Primero de Mayo.
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2: ¡Ay, ay, ay, ay!
0: ¡Aguanta!
2: ¡Para!
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0: Oye, Luis Mendoza, ya llegó la papayera para el cumpleaños de Yagi. Así que me dice de dónde te envío la papayera, por favor. Hola, Dimbaya, está de cumpleaños. Llegó una papayera, Yagi, desde la sabana. ¡Ay! Tenemos voladores. Hay un sancocho. Sí, el sancocho salió dura. ¡Sale más leña! El pollo Irra de la refrigeración también está en la sintonía. ¡Qué combo bravo en sintonía! En las 20 latinas, Israel López. El pollo Irra de la refrigeración.
1: ¡Desde septiembre!
0: ¡Aguántame!
2: ¡Aguanta! ¡Para!
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0: El TLW 497, conductor al ritmo de Olímpica Estéreo. Como de los Bullones, Jesús Bullones y toda su familia están camellando, pero escuchando Olímpica Estéreo. Este reporte es internacional. Déjeme saludar a Fabián Peñaranda. Allá en España, nos está escuchando a través de la aplicación. Ahí en su celular, escucha las 20 latinas. Oye, Fabián, tuvo que haber almorzado hace rato. Más bien está preparando la cena, Beto. Y aquí todavía nada de almuerzo. El bostezo está largo. Porque la costilla salió dura.
4: ¡Ay, chuchi!
0: ¡Que echale más candela! ¡Qué vaina buena, señores! Sigo con más sintonía. Estoy en el reporte 321-61-99-937 de Olímpica Estéreo.
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0: Ramón Durán, José Reyes y Juan Camora. Ahí en el sector de los fundadores están a todo volumen. Saluda a las niñas también, a Mile, de parte de Jenny Esquea. Desde el Banco Magdalena, nuevamente el reporte para Jaime Méndez. Luis Miguel Peinado, Viviana Peinado. Dakota del Norte, envían saludos de parte de Freddy Velilla, toda su familia, la familia Velilla Rivero y todas las amistades aquí en Valledupar. Se acompaña por todo Estados Unidos, escuchando Olímpica Estéreo, en sintonía en el barrio Dangón, Freddy Polo, Rafael Arón, Rafa Arón. ¡Hey, Rafa! La mi pana y llave, Arley Polo, ahí en Varas Blancas. Vamos a Varas Blancas, Jessy.

0: abrazo le enviamos desde Valledupar para España a Fabián Peñaranda en la gran sintonía.
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0: ¿Cómo te cae este porrito, Luis Mendoza?
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0: La Edwin Mieles.
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0: estás, hermano mío? Kenner Camaño. Voy a tratar de adivinar, Edwin. Aunque mientras estemos al aire, complicado oír nota de voz. Pero voy a tratar de adivinar por acá.
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0: Saludos para Heiner Camaño, gran amigo de Edwin Mieles. El hombre del punto rojo. Y a Besita Arley Polo. Pronto le caigo por allá, para mí. Estoy cuadrando con el compadre Jesse para que vaya por allá.
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0: Sintonía se disparó, esto. El reporte total.
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0: Ever España. Se reporta también.
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0: Sé que viva Olímpica Estéreo. Ahí en la zona de Zapato en Mano.
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0: En la esquina caliente. José Salas, Vilo Salas.
2: Licenciado.
0: Buenos días, buen día.
2: Dame.
0: Ya casi tarde.
2: Fabra.
0: Se Luisca para María José Pacheco Pinto. Saqué Luisca, está enamorado. El mensaje está como en clave. Ahí en la zona de Cuatro Vientos. James Martínez y la familia Cassini. En Madrid, España. Se reporta en esta hora. Así que, ¿cómo busco esos porros en internet? Mira esto.
2: Emilio Núñez.
0: No los busque en internet. Escucha Olímpica Estéreo. Tenemos todo el sabor de nuestra fiesta, todo el sabor del fin de semana. ¡Oh!

0: bien.
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3: La estamos registrando, Negrito Solís, mi hermano. Muchas gracias. Muchas gracias, papá. Gracias a ti siempre por la gran sintonía. Aquí está el cantor, un triunfador de nuestra música vallenata en todo el territorio. Y ahora con su debut en la televisión como jurado de un reality. Elder Dayan, el cantor. No tienes que mentir, se llama el tema que aparece esta semana en la casilla número 10.

0: ¿Quieren más de carga de porro? Ya se las vamos a traer. Beto Campos las está preparando. Hoy el cargamento de porro. Vaya preparándolo, Beto Campos, por favor. Mister La Voz. Con la María, en la número 9.
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0: Les tengo una super recomendación para este fin de semana. Hay que estar recargados. 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

0: estas son las 20 latinas de Olympic Stereo.
1: Para Gaby, Nico y el Rey Salomón, sobrinito.
0: Queremos a esta hora desde Olympic Stereo Valledupar enviarle un abrazo al paisito Morales, allá en Valencia, España, el hombre del parrandón vallenato, difundiendo nuestro folclor. Y desde Olympic Stereo Valledupar nos unimos y le hacemos ese gran reconocimiento. Paisito, hermano, para ti el abrazo.
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0: Oye, ¿cómo lo dice Mai, paisito? ¿Cómo lo

0: Esta es la voz de Diego Dazán.
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0: Con esta canción que se llama El Pechiche de tu Vida.
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0: Aparece en la número 8 y en la número 7 encontramos al Rey Guajiro actuando por toda Colombia.
2: Vaya, qué sabor.
0: El juez del Pluma Blanca.
1: Oye, Javier Mumba.
0: Chuno Díaz. ¡Hey! Canción de Carlos Amariz y Amala Cometa.
1: Colombia,
0: número 7, las 20 latinas sonando en tu valle.
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1: ¡Oh!
0: ¡Listo, Beto! Oye, Juan Colarta, mira al man de la tienda que esa modalidad es nueva y brava. Juan Colarte, felicítame al man de la tienda o si fue idea tuya. ¡Felicitaciones! Ah, porque esa nueva moda... empacadita en una bolsa con hielo alrededor. Y empacadita. ¡Ah, qué vaina buena, Juanca! Llegaron fue con todo. Juan Colarte, el galán del pan ahí en la sintonía. Y el combo de la tienda del obrero. Están preparando la segunda versión del Festival del Correro. Para el 27 de diciembre. Ya están abiertas las inscripciones. ¡Inscríbase antes que se quede por fuera! Willy Frank Jiménez Molina dice que... ¡ah, qué porro tan bacano! Este está de porro hoy. ¡Hey, hey! ¡Ay! ¡Arriba, Vaca Vieja!

desespero, May, qué desespero, May. Aguántate, todavía falta para septiembre. ¿Cómo? Oye, Tobias Fragoso, ¿qué pasó con el volumen? ¿Qué pasó con el volumen ahí? ¿Te gustan los porros, Cristi? Esto, mira a Cristi echando su bailadito de porro aquí. Mi padrino querido del alma.

dice Juan Colarte que es Giner Martínez. Juan Colarte Beto me dice que es Giner Martínez. El hombre de provisiones, el obrero. Estamos en el mes del tendero olimpiquista. Oye, Leo Meléndez. ¿Qué pasó por ahí, mi hermano? Hola, Leo, gracias, mi hermanito. ¿Sabes? Estamos en la vuelta. Sin bajar el nivel de la pasión, el entusiasmo, el cariño, el afecto y el amor a esto que se llama la radio. ¡Ja!

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algo así de ahí. Vuela suave. Hoy el fin de semana no se ha acabado. La crítica, ¿eh? ¿Te veo bien? ¡Ey, Tobias Fragoso! Salió chimbo ese parlante, Tobias. Está monofónico. Este es el azote total de las 20 latinas de Olímpica Estéreo el sábado. Se prende con la emoción del primer lugar. Y enseguida se reporta el autor de la canción. No es casualidad. No es oyente porque está sonando su canción. Soy oyente de Olímpica Estéreo siempre. ¡Compare Chuto! ¿Cómo se llama la canción? Mi rival. Hay una rivalidad ahí. Para decir, ¿es Chuto o es la comadre Yarima? ¿Cuál de los dos escucha más la emisora? ¡Para Chuto! ¡Tu amor!

0: siempre ha insistido el compadre Chuto Díaz. De colores. Compadres que buscan las canciones y no las graban. Las flores. Y mira, le entregó esta al binomio y le grabó por primera vez. No una, le grabó dos.
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0: Que ya no hay canciones bonitas, si las hay.
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0: Esta es una demostración de ello.
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0: lo nuevo del binomio. Si tú estás aquí. Número 5.
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0: Israel tú, David. Oye, Jaime.
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0: Salúdame a Ever Araujo.
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0: tu gran vecino ahí en el Cerrito.
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0: La acordeón de Israel Romero.
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0: Los coros de Maya Romero y Jaime Maestre.
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0: se llama Si tú estás aquí. Casilla número 5.
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0: compadre Catlin. Esta canción se le debe a su cumpleaños. Estuvo de cumpleaños ayer la comadrita.
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0: joven, talentoso, Emanuel Corrales, el hijo de Fabián Corrales.
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0: La canción es de Fabián Corrales. Se llama Te Quiero, Te Quiero.
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0: Es nuestro recomendado especial de la

0: en la línea, muchachos. Por ahí en la línea.
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0: Es uno de los recomendados aquí en las 20 latinas de Olympic Stereo. Canción se proyecta a las 20 latinas de Olympic Stereo.

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2: Este compa es peligroso, Beto. ¿Ah? Este compa es peligroso. Hay la presencia del mayor aquí, hombre. ¿Ah?
3: 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Escucha las notas.
2: Es la mayor.
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2: Rafa Pérez.
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2: Con esta canción del poeta de Villanueva, Rosendo Chendo Romero.
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2: Perlas Blancas es el nombre de esta canción.
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2: Óyeme, poeta de Villanueva.
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2: Esa parte, no me digas que no, es de Maya Romero.
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2: Que Maya iba a hacer un almuerzo y llamó a Rosendo y le dijo: no me vaya a decir que no, Chendo. Ahí salió la inspiración para el poeta. Casilla número 4 esta semana. Perlas Blancas. Rafa Pérez en Quimpo Real.
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0: que el hombre tiene la vena política. Y estaba hablando algo que en días anteriores lo dijimos a través de Olímpica Estéreo. Esa canción la pegó la política. Lo mismo que cuando se acabaron con Farucho. Lo pegó la política. Al perdedor le dedicaban la canción. Lo mismo pasó con esta canción del Mono Zabaleta, acompañado de Jesús Romero. Se llama Hoy Llora la Niña.
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0: Paso mayor.
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0: Ahí llegó la señora. Señora, ¿cómo le va, hombre?

Próximo fin de semana, la feria. La feria equina. ¡Ay! ¡Eva! ¡Uy! Va a tener una hembra así, bailámela. Toda la tarde. Sonando en tu radio olímpica estéreo 93.7 a través de nuestra frecuencia.

0: a Mario y a, al hijo como romántico, ¿ah? Están pendientes de una parranda con Ever Vargas. ¿Cuándo la quieren? ¿Y la hacemos? ¿Cuándo? ¿Cuándo la quieren? ¿La hacemos?
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0: Ever Vargas, el dueño del sentimiento vallenato, lanzó recientemente su álbum. Su nuevo álbum se llama Bohemio.
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0: Incluye esta canción de Wilfran Castillo.
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0: la tristeza mía.
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0: Está metido en la feria de las flores.
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0: Pensativo, mi querido padrino.
1: ¿Ah?
0: Pensativo ahí, hombre.
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0: ¿Cuántos kilos se tiró encima hoy? ¿Cuántos kilos de hierro?
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0: ¿Le dio duro?
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0: 12 del mediodía con 21 minutos. Mientras ustedes están buscando la segunda válida del almuerzo, yo sigo aquí en las 20 latinas de Olímpica Estéreo.
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0: es que este combo también es agresivo, Beto, ¿no? Que es que a mí me gusta más la versión, la primera. Que esta no, que no sé. Combo es eso, ¿ah? ¡Qué vaina! Se une al equipo, gran arquitecto. Tutico Baute. Aunque pase un abrazo a Tuto Baute, a la nena, a tu familia. La voz del turpial Rafael Santos.
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0: La canción de Alejandro Sarmiento.
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0: amor. En la corrida está Jimmy Zambrano.
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0: Esto se llama Volverás. Llega al primer lugar de las 20 latinas.
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0: Ahora Patri sube la entrada allá en el museo, allá en la junta.
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0: Oye, Patri, no vayas a subir la entrada.
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0: La canción también la está ensayando el ballero, pero aún no ha encontrado el tono.
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0: En las 20 latinas, la canción que llega al primer lugar de sintonía.
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0: Vale, ponle sabor, Beto, porque el fin de semana, el puente aún no acaba, bye.
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0: 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Como Tutico Baute. 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
0: Quiero invitarlos a que se mantengan en la sintonía los 93.7 de Olímpica Estéreo y también conectados a la aplicación, porque Olímpica Estéreo tiene una descarga musical para este fin de semana.
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1: José Enrique Morón, Samir Bastida y Amable Durán, encierren la leona.
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1: ¡Las dos! ¡En punto! ¡Escucha! ¡Olímpica Estéreo! ¡93.7!
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1: Las 3 en punto.
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1: Aquí estamos de nuevo, Juancho, en nuestro último baile.

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les voy a echar un cuento. Resulta que el papá del huevo es el gallo. Y el día que conoció a su hijo, vio a la gallina poniendo el huevo. ¿Sabes lo que dijo?

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1: Son las 4 en punto. 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
1: Son las 5 en punto.
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1: 6:00.
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